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1: Las 7 en punto.
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0: Estamos en esta bonita noche, espectacular noche. Qué bonito acompañarlos a esta hora, disfrutando de la música crossover, a las personas que siguen ahí laborando. El besito gigante para todos ustedes. Recuerden descargarnos en la aplicación. Avanzamos con la buena música a lo que vinimos. Llegan los gigantes del vallenato para cantarnos Me das y me quitas todo.
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35 minutos en este jueves, avanzamos. ¿Quiénes están ya disfrutando de este fin de semana? Se puede decir, porque recordemos que mañana es viernes festivo, el sábado ya es fin de semana, el domingo pues por supuesto que también. Vamos a disfrutarnos, mejor dicho, estos días al máximo. Llega Héctor Lavoe para cantarnos Che Che Cole.

0: 51 minutos, estábamos escuchando a Lenin Ramírez con esto que se titula Polvo Rosita. Y por supuesto estoy muy pero muy agradecida con todos y cada uno de ustedes por esa bonita sintonía. Los dejo con la música 24/7, una excelente noche. Los dejo con Diomedes Díaz, Al Final del Sendero.
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en los brazos de la soledad. Regresar sin ella es tan delirante, tan nocivo, tan frustrante.

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1: Las 4 en punto.

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1: Las 4 y 32 minutos.
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4: Las 5 en punto.
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1: La 7, en punto.
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4: Las 8 en punto.
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8 en la mañana con 14 minutos. ¿Cómo están? ¿Cómo se encuentran a esta hora en la mañana? Muy, pero muy buenos días. Ya se tomaron el primer tintico de la mañana para disfrutar de este día al máximo. Es festivo de Basile y es de viernes con toda. Aquí llegamos, aquí seguimos en este fin de semana. Vamos a seguirle subiendo al volumen, a la aplicación, ahí al radio, súbele 500 de volumen más, porque nos vamos a disfrutar este qué. Este fin de semana con la favorita, mi nombre es Katherine Barragán, aquí los voy a estar acompañando. El besito gigante de todas las mañanas y de todas las tardes también. Ahora se rompe costillas para todos ustedes y vamos a iniciar nuestra tanda de buena música, no sin antes contarles que ustedes saben que el WhatsApp de la favorita queda totalmente habilitado para que me levanten la manito, para que me reporten sintonía, para que me cuenten desde dónde escuchan la mejor y la número uno, la favorita. Vamos a iniciar con un artista que se llama Alzate. ¿Y por qué vamos a iniciar con él? Porque recordemos que ya se llegan las fiestas de Rodamonte. Y por supuesto, Alzate es uno de los artistas que estará en tarima cantando todos sus éxitos. Ya les voy a leer un poquito de la programación, mejor dicho, para que se agenden y no se pierdan esas bonitas fiestas que se llevan acá en Cogua, Cundinamarca. ¿Cuántos fans de la música popular de Alzate levantando la manito? 8-16, 3 días de Tusa. Así lo canta Alzate.

0: de semana. Ya están preparadísimos. Hoy es de viernes. ¿Quiénes se conectan a esta hora de la mañana en el WhatsApp de la favorita? 314-255-3917. Aquí es de la vereda del Mortiño. Anita, siempre en sintonía. Quiero escuchar El Soltero Feliz. Gracias, Dios les bendiga. Amén, mi Anita. Claro, ya, programado de una vez. Porque aquí vamos es a disfrutarnos este fin de semana. Por acá, un saludo muy especial para mis hermanos de Rincón Santo, Jesús Arévalo y Alirio y Pedrito Arévalo. Que Dios los bendiga siempre. Que los quieren mucho desde el barrio La Gran Jacoba. Con la canción Copita de Licor de Alzate y Darío Gómez. Yo escucho La Favorita, me encanta. Feliz y bendecido día para ti, mi corazón. Ahí está el saludito para los hermanos Arévalo. Bendiciones para todos, Cogua, con la canción de casa 88.3 FM, me encanta, voy a buscarla.
1: Continuamos.
0: No sé exactamente de quién será, pero ya me coloco acá en la tarea. Vamos a seguir disfrutando de este festivo, de este fin de semana. Llega un clásico de Daddy Yankee, esto se titula Pose.

0: 8 de la mañana con 31 minutos. Jugando al gato y al ratón. Desesperados, ahí estamos escuchando al grupo Niche. Una canción bien linda. De esas que llegan al corazón. ¿Qué tal va ese fin de semana? ¿Quiénes ya están laborando?
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0: estamos escuchando a nada más y nada menos que a Peter Manjarres.
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0: Avanzamos en esta mañana de este viernes. La favorita nos encanta, levantando la manito. Arriba, arriba. ¿Ya se despertaron los que fueron al concierto de Grupo Firme? ¿O siguen dormiditos, trasnochaditos? Me cuentan cómo les fue, ¿no? Llega el soltero feliz. Así lo canta Espinoza Paz.

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2: Las 9 en punto.
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0: El viernes se hizo para disfrutar. El fin de semana ya están compartiendo con los familiares. Aún no, ya ahora sí, las personas que siguen ahí llegando a esta hora ya tomaron tintico. Avanzamos en esta bonita mañana. Por supuesto que vamos a escuchar a esta hora a los radioyentes que se conectan con la número uno. ¿Quiénes están? Hola.
1: Hola, la favorita, buenos días.
0: Hola, buenos días.
1: Por la voz de Milano, me encuentro trabajando. Uy. Para saludar a mi abuelita Nieves y mi abuelo Víctor y a mi madre Luzmela Pitia, que ella se encuentra trabajando.
0: Sí.
1: La Flora Singa. Mi abuelita y mi abuelita se encuentran en el Rincón Llanero y de su nieta, Lady Pinilla, que los quiero mucho.
0: Listo, mi lady, ahí por supuesto. Yo creo que los abuelitos tienen el radio a todo volumen. A esa hora de la mañana, buenos días. Para reportar sintonía desde Samaria, una super fiel oyente. Me cuentan que allí están en modo escoba, trapero. Me regalan la canción Por las calles del amor. Listo, mi corazón. Y con la buena música, esa casita va a quedar bien reluciente. Esa ropita también va a quedar, mejor dicho, bien lavadita a esta hora de la mañana. 9 de la mañana, 11 minutos. Nos vamos con otra artista que se va a estar presentando el sábado 15 de agosto a las 7:30 de la noche en la Concha Acústica, acá en el municipio de Cogua. Ella es Milena Benítez y por supuesto vamos a irnos preparando, por eso llega esta canción, Mientras Existe en el Mundo.

0: Con el primer merengue de Sergio Vargas. 9:28 a.m. Restaurante Sopas y Sazón en Zipaquirá. 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Y 9:29 a.m, ¿quiénes siguen en línea a esta hora? Hola.
1: Buenos días, le hablo a un fiel oyente de Cundinamarca, del Picatiero de Doña Trina.
0: Uy.
1: Para solicitar dos canciones. Una se llama Sueños del Olvido y sí, otra es de Pastor López, Las Caleñas. Muchísimas gracias y que Dios me lo bendiga.
0: Amén, mi rey. Claro que sí, Dios te bendiga a ti también. Claro, vamos a programarlas en este fin de semana. Nos dijo Piqueteadero. Recuerden que este fin de semana está todo, mejor dicho, recién hecho. Que la morcilla, que la papa criollita. Ay no, ya me dio fe de hambre. Vamos a seguir con la buena música. Llega Ni Diablo Ni Santo con Julián Álvarez.

0: 9:45, a esa hora avanzamos en esta bonita y espectacular mañana de viernes.
1: De fin de semana,
0: Connie, la número uno. 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
0: 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Saludando a esta hora a los conductores, ¿cómo están? Un besito. A esas hermosas mujeres también que trabajan en el amarillito, que trabajan en el Uber, en las diferentes aplicaciones, un abrazo gigante para ustedes, un besito. Recuerden, aquí vamos a colocar toda la música que ustedes programan a través de nuestro WhatsApp de La Favorita. Y nos vamos de buena carranga a esta hora de la mañana con Son Panelero, un mosaico, el toque.

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11: Las 10 en punto.
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Otra hora más de buena música, de éxitos en La Favorita, nos encanta. Seguimos avanzando en esta bonita mañana. Bueno, está haciendo un poquito de frío, pero no importa. Aquí le vamos a subir a la temperatura con la buena música. Activos a esta hora en la mañana. Agarrando pareja, llega el grupo Bananas para cantarnos Una Mirada Tú.

0: de la mañana con 22 minutos. Bueno, por acá ya tengo uno que otro mensajito. Ya los vamos a estar leyendo. Y por supuesto, llegamos con patrocinio a esta hora de la mañana. 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Avanzamos en este fin de semana.
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0: Con la número uno llega la banda de Santana para cantarnos las de mi apá.
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sabrosa los viernes, 10 de la mañana, 40 minutos. 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Bueno, ahora sí me voy con mensajes porque ya tengo bastantes. Y yo creo que van a quedar canciones pendientes porque ya llega una dinámica que quiero que ustedes sigan participando por acá. Hola Katherine, buen día, acá reportando sintonía desde la vereda El Altico. Nos gustaría escuchar la canción Mi Yo de Antes de Edwin Muñoz. Gracias, la favorita, me encanta. Buen día, bendiciones para ti, mi corazón. Por acá, ¿quién más a esta hora? Buenos días, buenos días. Para saludar a mi tía. ¿Es Clemen o Clemencia? Yo creo que es Clemen. En su cumpleaños en la vereda Cardona, y que Dios la bendiga y le conceda los anhelos de su corazoncito. Un abrazo enorme de parte de sus sobrinos Yuli y Juanes desde Cogua, con la canción Feliz Cumpleaños de John Alex Castaño. Muchas gracias, porque la favorita me encanta. Ahí están los saluditos de cumpleaños. En un 7 de agosto. Por acá habla mi Katherine Bella. Me regalan la canción, bueno, las de mi papá y Grupo Santana, que por supuesto ya colocamos la canción. Desde Guatavita, Nelly, fiel oyente, Nellycita. Por acá desde Nemocón, saludos a mis papis, a Matilde y Arturo, que los aman de parte del hijita y esa. Los saluditos a los papás también. Hola, buen día. Un saludito para José Olaya en Cogua, de parte de su nieta Emily. Le desea un feliz cumpleaños, que Dios lo bendiga y le dé muchos, pero muchos años más.

0: Así, vamos a seguir, hola.
1: La favorita, muy buenos días, por aquí escuchándonos desde tempranito. La favorita, una cancioncita ahí de los Tigres del Norte, ¿creíste? La favorita, la semana y toda el día escuchando La Favorita, me encantó.
0: Eso, nos encanta. Por acá hoy desde UAC en sintonía, Rafael. Rafael, un besito para ti. Allá están reportando sintonía a esta hora, hola.
2: Buenos días, mi gente, La Favorita, ¿cómo están sintonizándome? ¿Qué es de Zipaquirá? Aquí lavando papitas en la calle, ¿es esta aquí en Zipaquirá? Para que me complazcan con la canción de Julián Daza a medianoche. Muchísimas gracias, Dios los bendiga. Yo escucho La Favorita, me encanta.
0: Están, si ven, activos a esta hora de la mañana, trabajando, disfrutando, gozando de la buena música crossover. Por acá, buenos días, señorita Katherine, ¿cómo está? Reportando sintonía desde El Mortiño, escuchando la 88.3. ¿Me puedes hacer el favor de programar la canción 8 AM de Andrés Franco? Gracias, La Favorita, me encanta. Por supuesto, por acá, buenos días. Por favor, un saludo muy especial para mi esposo Pedro Triviño de la vereda San Jorge y para mi hija Nora Triviño, que están cumpliendo años. Que Dios los bendiga hoy, mañana y siempre, que los ama muchísimo. Que cumplan muchos años más de vida, llenos de salud, amor y prosperidad. De parte de la esposita Aurora y de parte de las hijas y los nietos. Ahí está el saludito. Y hay tortica para ambos o torta separada. Qué chévere, que disfruten de este festivo viernes 7 de agosto con la número uno por acá, hola.
3: Ahorita muy buenos días, ¿hola? Aquí en alta sintonía. ¿Me podrían complacer con la canción No Más Dudas de Otto Serge? Y un saludito para Alexandra Guerrero desde Los Comuneros. Uy. La Favorita, me encanta.
0: Nos encanta. Activos de todas partes a esta hora. Buenos días, para un saludo ahí a Héctor Rosso Torres, sector El Altico. Ahí está don Héctor escuchando la número uno. Bueno, yo les quiero contar que las canciones van a quedar pendientes porque viene una dinámica muy bonita, muy especial. Y es un mano a mano. Ya les voy a estar contando de qué artistas se tratan para que ustedes escojan y para que me digan cuáles son las canciones preferidas, las favoritas, para hacerlas sonar acá en el Dial 88.3. En este fin de semana y con este frío, hay que decirle a la pareja lo siguiente: a dormir juntitos. Llega Eddie Herrera y

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5: Las 11 en punto.
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11 de la mañana con 11 minutos. ¿Dónde están esas mamacitas? Y los papacitos a esta hora de la mañana, súper activos, conectados. Bueno, ahora sí llega la dinámica que yo les había dicho que tenía para estas dos horas de programación. Y es un mano a mano entre Jason Jiménez, música popular, y el Binomio de Oro, música vallenata. ¿Ustedes por quién o por qué grupo se inclinan más? Bueno, en el caso del Binomio, que es un grupo, o en el caso de Jason Jiménez, que él canta como solista. Ya saben, los leo aquí a través del 314-255-3917. Iniciamos esta tanda. Llega el Binomio de Oro con eso que se titula Amantes Inocentes.

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0: 6:00 a.m, 28 minutos. Bueno, por acá avanzamos. Los veo muy tímidos, no me están escogiendo ningún artista. Recuerden que tienen la opción de música del Binomio de Oro o música de Jason Jiménez. Aquí en La Favorita, estamos en este mano a mano. ¿Ustedes se inclinan más por el vallenato o por la música popular? Por acá, muy buenos días, señores de La Favorita, reportando sintonía desde la vereda San Jorge. Para saludar a mi hermano Pedro Triviño y a mi sobrina Nora, que están cumpliendo años. Para desearles un feliz cumpleaños, que Dios y la Virgen me los cuide siempre y que sigan cumpliendo muchos años más, que los quieren mucho. Con la canción Mañanitas Alegres con los Tucanes, muchas gracias a ti. Ahí está el saludito de cumpleaños para Pedro Triviño y para Nora. Por acá, para felicitar a mis padres hoy de aniversario, 39 años juntos. Que Dios me los bendiga y me regale la canción. ¿Quién diría que son años de Ricardo Arjona? Ahí está. Por supuesto que aquí en La Favorita también celebramos el aniversario de esas hermosas parejas. La Favorita, buenos días. Un saludo para la mesa de trabajo. Que Dios me los bendiga. Un favor para solicitar la canción El Beneficio de la Duda de Grupo Firme. Muchas gracias. Listo. Pues la canción ya sonó, pero la podemos volver a programar ahorita para más tarde. Recordemos que por el momento estamos votando, ya sea por el Binomio de Oro de América o por Jason Jiménez. Bueno, por acá ahora sí ya iniciaron con las preferencias. A ver, hola, mi favorita. Mi nombre es Fabián Castiblanco. Mi voto es por el Binomio de Oro y me regala la canción Corazoncito Negro. Dios los bendiga. Listo, mi Fabián. Dios te bendiga. Sí, Corazoncito Negro por acá. Claro que sí, yo la encontré. Vamos a colocarla. ¿Quién más a esta hora? Buenos días, mi voto es por el Binomio de Oro. Me regala la canción ¿Cómo vamos a quedar? Suave. Gracias, un oyente de Villa María. Zipaquirá, ahí está, también sintonizando la mejor. Por acá, ¿quién más a esta hora? Hola, buenos días.
1: Muévalo.
0: Desde Zipaquirá, La Favorita, deseándoles un excelente día. Me regalas Nuestro Amor
1: arriba,
0: de Luis Alfonso. Ay. La Favorita me encanta. Listo, canción programada para más tarde.
1: Arriba.
0: Y mi voto es por el Binomio. Estamos escogiendo Binomio de Oro o Jason Jiménez. Y mientras ustedes escogen a esta hora de la mañana, ¿cuál es el artista favorito? ¿De qué persona le gusta más la música? Llega Corazoncito Negro. Así lo canta el Binomio.

0: yo les tenía pendiente el día que se iba a presentar Alzate y Grupo Dominio acá en el municipio de Cogua, en las ferias y fiestas, mentiras, en las fiestas de Rodamonte, el festival de Rodamonte. No son ferias y fiestas, es festival de Rodamonte, Cogua, 422 años. Recuerden que la programación va del 14 al 23 de agosto, con todas las invitaciones para todos y cada uno de ustedes. Bueno, Alzate y Grupo Dominio se estarán presentando el 22 de agosto. Desde las 8 de la noche inicia la fiesta de integración comunitaria con estos grandes artistas, con muchas cosas para todos ustedes, para que disfruten y para que vengan y disfruten de ese festival de Rodamonte, Cogua. Avanza a ver quién es.
1: Y ahora
0: siguen por acá
1: con los pies
0: conectados a través del 314-255-3917. Recuerden que estamos escogiendo o ya sea a Jason Jiménez o al binomio de oro de América. Por acá nos escribe mi favorito y mi voto es por el binomio con la canción Te Llevas Todo. Listo, ahí está.

buenos días. Voy por el binomio de oro con la canción Recorriendo Venezuela de Villa María. Gracias. Ahí están en sintonía a esta hora. Por el momento va ganando el binomio de oro de América. ¿Quién más? Buenos días. Mi voto es por el binomio de oro. Y me regalan la canción Hoy Me Di Cuenta. La favorita, me encanta. Gran tema. Por acá. Recuerden que las canciones que no hacen parte ni del binomio ni de Jason Jiménez estarán sonando después de la una de la tarde. ¿Listo? Avanzamos. Bueno, por acá están llegando más mensajitos. Avanzamos. Ya estaremos mirando cómo va este sorteo a esta hora. Llega el binomio de oro para cantarnos y Te Llevas Todo.

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0: mediodía con 8 minutos. Avanzamos a esta hora. 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Mensajitos pendientes a esta hora. Buenos días. Aquí desde Portachuelo, mi voto es por Jason Jiménez, la favorita. Solicitando a la canción. Ah, bueno, destino final, la favorita me encanta, listo, mi corazón. Por acá, buenos días, un saludo ahí para toda la mesa de trabajo.
1: A mover el esqueleto.
0: ¿Quién más vota por Jason Jiménez aquí con la canción Vete? Buenos días, la favorita, mi voto es para Jason Jiménez. ¿Me puede regalar la canción de Vete de Jason Jiménez? Por supuesto. Ya están saliendo por acá los fans de Jason Jiménez, los amantes de la música popular. Muy buenos días, la favorita y oyente. Les habla John desde Zipaquirá. Mi voto es por El Binomio. ¿Listo, Johnny? Ya vengo con más mensajitos y, por supuesto, al final de esta hora estaremos diciendo quién tuvo más votos en este ring. Vamos con El Binomio para cantarnos Hoy Me Di Cuenta.
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3: 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Y recuerden que este domingo también estará acompañando la móvil de la favorita al mediodía, para que se activen, para que vayan y disfruten de un día bien bonito de gastronomía, de mucho sabor, de mucho sazón. 12 del mediodía, 27 minutos, avanzamos con nuestros dos artistas. Bueno, el grupo musical Binomio de Oro, que recordemos que es binomio de dos porque fue conformado por dos, y de oro, que es de la organización Romero Orozco. No era de oro, oro, sino de organización Romero Orozco. ¿Quiénes siguen a esta hora de la mañana? Buenos días.
4: Muy buenos días,
3: buenos días.
4: Para saludar hoy en 7 de agosto, en el día del cumpleaños de mi querida hermana Olga Marina Suárez.
3: Sí.
4: Deseándole que sea un año lleno de salud, amor, bendiciones, que Dios y la Santísima Virgen la colmen de mucha salud para seguir disfrutando.
3: Uy, eso, el saludito de cumpleaños desde el barrio San José, Cogua. Ah, bueno, ¿y de parte de quién es el saludito por acá?
4: Este saludo es de parte de su hermana, que se encuentra en el barrio San José, y ella se encuentra en la vereda Rincón Santo, la favorita. Me encanta.
3: Uy.
4: Y por favor me regala la canción Mi Hermano Yo, de los hermanos Zuleta.
3: Listo, mi corazón. Las canciones ya van a quedar programadas por acá. Hola.
5: Muy buenos días. Mi voto es por Jason Jiménez, de la Esmeralda, Lady.
3: Listo, mi lady. Jason Jiménez con el corazón por acá, hola.
6: Buenos días, la favorita. Mi voto es por Jason Jiménez.
3: Jason Jiménez, vamos a ver si llegamos a un empate o si hay ganador. ¿Quién más a esta hora? Buenos días, señorita Katherine. Reportando sintonía desde el Mortiño, mi voto es por Jason Jiménez. Y me puedes colocar la canción Destino Final de Jason Jiménez, listo. Por acá, ¿quién más a esta hora? La favorita Me Encanta, con la canción Binomio de Oro, Bañarte en Mis Sueños. Uy, qué buena canción. Ya estará sonando por acá. ¿Quién más? El voto para el Binomio de Oro de América. Buenos días, la favorita. Mi voto es por el Binomio de Oro, con la canción Locamente Enamorado desde Cuba. Te saluda Luzma. Hola, mi Luzma. Listo, vamos a avanzar, porque recordemos que al finalizar este espacio vamos a estar diciendo cuál de los dos ganaron. Por acá llega el Binomio de Oro para cantarnos Bañarte en Mis Sueños.
7: Los

0: bebé viernes de este fin de semana. Con la favorita 88.3 FM, nos encanta. Bueno, ya ahora sí, voy a cerrar votaciones. Hay bastantes mensajes, vamos a leerlos súper rápido. Bueno, por acá hay un voto también para el binomio de oro con la canción Olvídala. ¿Quién más? Buen día, mi voto es por Jason Jiménez y la canción Un Perro Enamorado. Canción que por supuesto ya colocamos a todo volumen. Buenos días, excelente programación, pero difícil decisión. Juntos me gustan y me gustaría escuchar la canción Qué Día Es Hoy de Jason Jiménez y Difícil de Igualar del Binomio de Oro. Aquí hay un empate. Vamos a validar esta respuesta. Por acá, buenos días, reportando sintonía desde Zipaquirá. Mi voto es por Jason Jiménez. Me regala la canción Un Perro Enamorado. ¿Listo? Okay. Buen día, mi voto es por Jason Jiménez con la canción Mi Mejor Caballo, gracias. Allí están, Olvo presente. Debe ser el olivo, ¿verdad? El olivo presente, sí. Ahí está el olivo a esta hora. Con todos los radio oyentes activos en este mediodía, hola.
1: La favorita 88.3. ¿Me puedes regalar la canción de Jason Jiménez, Aventurero en el Cielo? 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
0: Eso nos encanta. Ya otro voto para Jason Jiménez.

0: ¿Quién más a esa hora de la mañana? ¿Mediodía? Hola.
1: Hola, hola, buenos días. Un saludito hola. Desde la parte alta de la Concepción. Mi voto es por Jason Jiménez. ¿Me puedes regalar un perro enamorado de Jason Jiménez? Gracias.
0: Listo, claro que sí. Un perro enamorado. ¿Quién más a esta hora? Jason Jiménez ya está arrastrando al binomio. Por acá, hola.
2: Buenos días, la favorita. Mi voto es por Jason Jiménez, la favorita, me encanta.
0: Eso, y nos encanta. ¿Les gusta más la música popular o la música vallenata? Buenas tardes, mi voto es por Jason Jiménez también.
3: Arriba.
0: La favorita por acá, ¿quién más? Hola.
4: La favorita, muy buenos días.
0: Buenos días.
4: Ese favorito me regala la canción Mi Estrella Eres Tú, el binomio de oro. Y mi voto es por el binomio de oro.
0: Listo, claro que
4: Blanca
0: sí.
4: Blanca Moreno del barrio Santa Isabel.
0: Esa mi Blanquita, un besito para ti bien gigante. Y para cerrar y finalizar. Buenas tardes, mi voto es por el binomio de oro. Listo. Ah, bueno, acá alcanzó a llegar otro botico para Jason Jiménez. Buenas tardes, mi voto es por Jason Jiménez con la canción Siga Bebiendo. 12 del mediodía, 50 minutos. Ahora sí, llegó el momento de la verdad. Quiero contarles que hubo 13 personas que votaron por el binomio de oro y hubo 14 personas que votaron por Jason Jiménez. Esto quiere decir que Jason Jiménez gana por un botico. Decisión de todos ustedes en este mano a mano. Y en este mediodía, 12 del mediodía, 50 minutos, me despido deseándoles un increíble fin de semana. Que Dios los bendiga. Los dejo con el binomio de oro, esto que se titula Olvídala.

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1: La una en punto.
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1: Las 2 en punto. 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
1: Las 3 en punto.
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7: Las 4. En punto.
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6: Las 5 en punto.
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4: La 7. En punto.
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